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2: 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Mi nombre es Sofía Gabriel y soy la directora de Make Lit y el Festival Lit and Luz. Hoy tenemos un programa especial sobre performance o arte vivo, con dos entrevistas. La primera con Ana Hernández, artista oaxaqueña, a la cual entrevisté en vísperas de Lit and Luz 2025, y la segunda, una conversación entre Esteban King, director artístico de Lit and Luz, y la artista multidisciplinaria mexicana Aura Arreola. No se vayan y quédense aquí para estas dos conversaciones. Hola Ana, qué emoción y privilegio poder platicar contigo en este episodio.
3: Hola, buenos días Sofía, muchas gracias por la invitación.
2: Pues estamos muy emocionados de conocer más de tu obra y de que nos cuentes un poquito más de tu participación en Lit and Luz este año. Para entrar en tema, cuéntanos un poquito cómo empezó tu carrera.
3: Yo soy del Istmo de Tehuantepec, un pueblo que se encuentra al sur, aproximadamente a 5 horas de distancia de la ciudad de Oaxaca. El Istmo de Tehuantepec pues es un pueblo muy rico en muchas cosas, como en cultura, gastronomía, flora, fauna. Entonces creo que ese es como el comenzar de un imaginario inmenso, ¿no? Pero también creo que también estos imaginarios se ven afectados por la situación en la que va cambiando el mundo, y creo que son como esas pequeñas cosas que en realidad se hacen grandes y que son las preocupaciones en las que me veo involucrada de alguna manera como un ser humano que lo habita.
2: ¿Qué te llevó hasta este punto de tu práctica? ¿Qué crees que ha cambiado de manera significativa y a qué crees que se deba ese cambio?
3: Bueno, yo mi formación, después de salir del pueblo, me voy a la Ciudad de México y después a la Ciudad de Oaxaca. Y en la Ciudad de Oaxaca comencé a estudiar la Escuela de Bellas Artes. En ese momento no tenía una idea qué era el arte. Entonces, al arte me refiero como a museos, a esto, ¿no? Lo único que conocía cercano era la Casa de la Cultura de mi pueblo, y era un lugar muy enorme donde habían ciertas actividades como danza, teatro, pero solamente eso, ¿no? Entonces, al salir a la Ciudad de México, ver estos museos grandes, estas piezas de arte, entonces eso abre en mi mente muchas cosas, ¿no? Entonces, esa parte es como la muy, muy interesante, que a pesar de los tiempos, de las distancias que son largas o cortas, el imaginario de las personas cambia totalmente, ¿no? Entonces eso es lo que a mí creo que hasta el día de hoy me ha llevado a eso, ¿no? Que ahorita estemos platicando y que en un momento pueda ir a visitar un museo y en algún museo tenga un nuevo aprendizaje y ese aprendizaje me remote a un recuerdo que tuve de alguna manera, no tenga que ser el mismo, pero que tenga yo una memoria de mi vida, y eso hace como esta creación mágica, ¿no?
2: Actualmente tienes una exposición en Laboratorio de Arte Alameda, en la Ciudad de México, Naresa, o Mano Rota. ¿Podrías contarnos más sobre esta exposición?
3: Sí, es una exposición que trabajé especialmente para el Laboratorio de Arte Alameda. Cuando ellos me hacen la invitación, claro, el primer acercamiento es visitar el lugar, leerlo, saber su historia, involucrarte de esa manera. Después creo que para mí era algo nuevo, como creo que en todo lo que está pasando ahorita en mi vida, creo que es algo nuevo, y sabía que quería hacer algo que tuviera que ver con mi trabajo, pero también quería yo aprender, como todos los días, ¿no? Aprender algo nuevo. Entonces esta exposición se llama Naresa, Mano Rota, Yo Rota, y es una forma de hacer una creación y un repensamiento de que lo que estamos pasando es un profundo crecimiento de la desconexión hacia la tierra y los saberes. Entonces, en esta exposición, la pieza central es un comiscal. El comiscal es una olla de dos bocas que se ocupan para los hornos, como podría decir que son como estufas, hornos, donde en las casas se encuentran y son los que hacen el cocimiento de los alimentos diarios, que es muy importante mencionar que la base de la alimentación en México es el maíz, y en el Istmo de Tehuantepec hay una gran variedad de infinidad de platillos con maíz. Entonces hay como esta conexión con no solamente con esta materia, ¿no? Porque lo que se me hacía muy, muy interesante es que esta olla podía uno darle forma y crear, pero también ahí me cuestioné como esta forma de también llevarla a un nivel de mi misma búsqueda, y eso se encuentra una pieza que se llama Kayakade, que es una pieza donde la misma olla está en un constante movimiento y por medio de papel lija la está desgastando. Y la está desgastando quiere decir que porque está olvidando que fue olla para volver a regresar a la tierra. Entonces creía que la tecnología con la mano tenía que tener esta conexión, y siempre lo he dicho, por más tecnología que haya hoy en este mundo, necesita haber una mano que sea la que apriete, teclee o haga esto, ¿no? Entonces ese era el mensaje, como saber qué podía yo lograr. Entonces fue muy bonito porque es una exposición donde tengo estos nuevos acercamientos con estas herramientas, y los resultados me gustaron, porque después de estas piezas, el mismo polvo que es el que se desgasta de la olla, lo convierto nuevamente en el papel lija por medio de las serigrafías, los convierto nuevamente en imágenes. Entonces es como este ciclo de la tierra, ¿no? Tomo la tierra, la trabajo con las manos, las hago ollas, luego después de eso pasan el otro proceso, se desgasta la olla por medio de este mecanismo electrónico, y después de esto se vuelve a representar en ella misma por medio de un alfabeto, que es lo que conocemos, pero que está renombrado en zapoteco, ¿no? Y es otra vez renombrar Nareza, Nareza, Nareza. Creo que la exposición lo que tiene es como un comienzo y un final, pero es como el ciclo que es la vida, ¿no?
4: Qué hermoso pensar que es como una alegoría a la vida, ¿no? Al ciclo de la tierra, a la renovación, a la transformación de estos ciclos que no terminan, ¿no? Que solo nosotros somos testigos de una partecita, pero esto continúa. Ahorita que dijiste el título, dijiste mano rota, yo rota. Y después empezaste a comentarnos sobre cómo esta exhibición habla un poco de la ruptura, de los tiempos que vivimos, pero me interesa saber un poco por qué dijiste yo. Porque, ¿dónde estás tú?
3: Yo creo que yo me encuentro como en este proceso, ¿no? En este proceso de cruce de mi cultura, de donde yo crecí, y ahora en lo que yo me encuentro trabajando y abordando estos temas, ¿no? Creo que es un nuevo camino para todas las que vienen atrás de mí. Y yo rota es como de también puedo enfrentarme a este trabajo, puedo involucrarme en este trabajo, y la materia también se rompe, ¿no? No, también nosotros nos rompemos, somos débiles, nuestra materia. Entonces también es como esta unión de estos dos elementos.
4: Tuve la oportunidad de ver esa exhibición hace un par de meses en la Ciudad de México, y digamos que yo me introduje a tu trabajo a través de esa exhibición, y conocí antes tu trabajo que de conocerte a ti, lo cual es una manera interesante de conocer a las personas, o bueno, eso pienso yo. Y una de las cosas que a mí más me llamó la atención, por mis intereses personales, porque yo hago performance y a mí eso me interesa. Pero escuchándote hablar ayer en un conversatorio, tú decías, yo no identifico mi trabajo como performance, yo lo pienso como promesas. Y me quedé pensando ayer en la noche y yo decía, esa pieza que está expuesta en esta exhibición, en donde te estás cubriendo por maíz dentro de la olla y de repente el maíz te cubre. Y yo decía, una promesa. ¿Promesa a quién? ¿Promesa a qué? Y quería que me contaras un poquito sobre eso.
3: Sí, fíjate que, como lo he dicho, no podría yo llamarlo performance porque no sé qué es un performance, ¿no? Algo muy diferente que ahora que me encuentro en Chicago es que hay una formación para performance, ¿no? Hay una escuela para performance, hay una institución para performance. Pero en realidad yo cuando empiezo a hacer estos actos como promesas, como rituales, es porque meramente mi cuerpo tiene una conexión con lo que estoy realizando. Y entonces no sé lo que va a pasar. Ese es el tema, ¿no? No sé lo que va a pasar. Cuando me encuentro con esto es porque ya en el museo tenemos que hacer las fichas técnicas, todo eso. Entonces dije como, no puedo decir performance, ¿no? No, pero es que sí es un performance y esto y así. Le dije, bueno, pues es la promesa, ¿no? Porque en realidad eso, por eso se llama esta pieza, que es la primera, o sea, de la que ya nombro como promesa, porque en realidad era una promesa por todo lo que me estaba dando la materia de la tierra. Yo tenía que hacer también un sacrificio, pues más que un sacrificio, como una acción para yo sentirme, pues, viva. Yo creo que eso es sentirme viva. De repente en la exposición, en algunas visitas, se acerca alguien y me dice, no, quedó muy bonito y eso. Oye, pero ¿cómo? O sea, que en cuántas tiros estaba grabado. Yo le dije, no, es uno. Y me dijo, ¿cómo? ¿Y cómo te hundiste? Y así como y le dije, sí, lo que estás viendo es real, ¿no? Creo que por eso los gestos en ese momento son las expresiones de que lo que estaba pasando era de una forma delicada, pero también lo necesitaba hacer. O sea, lo necesitaba hacer. Entonces, en ese momento de realizarlo, también aprendí muchas cosas de mi cuerpo, ¿no? Y algo que comento mucho, como a las personas cuando empiezo a platicar sobre la promesa, es que precisamente en el momento que acaba el video, empieza a temblar. Empezó a temblar y era a toda mi familia, a mis amigos que siempre están conmigo apoyándome para hacer esto. Entonces lo planeamos todo esto y lo hicimos en la noche y por los perritos para que no ladraran y eso. Entonces al final si pones atención en el video empiezan a ladrar todos los perritos, pero es porque empezó a temblar. Entonces en un momento de tanto cuidado que tenían, que yo me estaba como que me fui en un momento, no supieron qué hacer, pero bueno, pasó. Entonces era como también ahí como un sacudidón de decir, híjole. Entonces es como, fue muy bello, pero muy fuerte, ¿no? Entonces, y lo que voy entendiendo conforme voy creciendo y trabajando es que quiero seguir haciendo más cosas, pero estas cosas van sucediendo conforme a mis necesidades de cuestionar, ¿no?
4: Pues te respondió la tierra, ¿no? Instantáneamente. Qué interesante lo que dices. Sí, creo que yo digo, vamos a continuar esta conversación en algún otro momento, porque yo podría hablar de esto por horas, pero me encanta pensar en la obra artística de esa forma. Y creo que esa clasificación o esa manera de nombrarlo como tienen a veces en México y otros países en Latinoamérica como arte vivo, me parece una categoría, término un poco más atinado con relación a este tipo de obras. Es un arte que está vivo porque tú estás viva y porque tú estás experimentándolo en el momento y luego lo ofreces como algo que está vivo al público, y eso me parece, pues, que te dice mucho más allá de clasificarlo performance.
5: Si se quedaron con ganas de saber más detalles de esta exhibición Naresa, actualmente exhibida en el Laboratorio de Arte Alameda en la Ciudad de México, vengan al National Museum of Mexican Art en Pilsen en noviembre 12 a las 6 p.m. para que escuchen a Ana hablar más sobre esta fantástica exhibición.
4: Llegaste hace unos días a Chicago. No tiene muchos días que estás por acá. Hasta ahora, ¿qué te parece la ciudad? De los lugares que has visitado, ¿qué es lo que más te ha gustado? ¿Qué es lo que más te ha generado curiosidad? Cuéntanos cómo ha sido tu experiencia estos días en esta ciudad.
3: Sí, estoy muy contenta de regresar. Hace aproximadamente unos 3 años estuve aquí montando una pieza en el Museo de Arte Mexicano. Y fueron pocos días, pero esta vez venir a Chicago y vivir por una temporada corta y qué es lo que conlleva todo eso, creo que es una experiencia muy grande, desde salir desde tu confort, donde lo habitas, donde actúas. Creo que la ciudad es una ciudad muy inspiradora. Creo que veo tantas culturas como un lugar importante, y creo que eso es lo interesante, ¿no? A pesar de que sea como una ciudad grande, hay una infinidad de presencias, de formas de actuar, ¿no? Entonces eso se me hace como muy bello.
4: Estoy totalmente de acuerdo. La multiculturalidad y la diversidad en esta ciudad es infinita y es lo que la hace súper especial. Haciendo un poquito giro y siguiendo hablando de tu trabajo, ¿nos podrías contar más acerca de cómo piensas tú que tu trabajo es una reflexión contemporánea y al mismo tiempo una reivindicación del arte de los pueblos originarios?
3: Es el cruce de las vivencias. No es que yo sea la creadora, solamente siento que hay un nuevo camino para los que vienen, y es otra manera de expresarse y de crear un nuevo lenguaje. Pienso de esa manera, pienso como los pueblos siempre van a estar. Nosotros somos los que vamos y venimos. Y creo que eso es la parte donde nosotros hacemos lo que creemos lo mejor para colaborar de alguna u otra manera.
4: ¿Y cómo tejes estas técnicas tradicionales con el arte contemporáneo, con la creación contemporánea?
3: Pues en realidad es como me voy encontrando en el momento que voy realizando las piezas. No tengo una imagen de crear algo porque quiero que se vea así. Como que la misma materia me va dando la forma. Claro, hay una cierta selección de gustos. Pero también, aparte de gustos, es que los mismos elementos se puedan entretejer entre ellos mismos, hacer esta conexión. Por ejemplo, ¿no? Ahorita que yo me encuentro en Chicago, yo me voy a ver con la necesidad de trabajar con lo que pueda trabajar, lo que pueda tener yo a la mano. No, mi trabajo cambia totalmente, ¿no? Porque no tengo a la tierra que tengo en el pueblo, no tengo las conchas que tengo en el pueblo, no tengo la madera que tengo en el pueblo, pero creo que eso es bello. Entonces es como esta parte de que se van mezclando estos materiales de un origen desde la tierra del pueblo como la tierra de acá, pero sigue siendo tierra, no hay ni una distinción, solamente es como si yo pudiera mezclar la tierra de acá con la tierra de mi pueblo. Hay una diferencia, pero su origen de la tierra es crear. Creo que eso es, ¿no? Cómo estas cosas se entrelazan para hacer nuevas propuestas, y que lo estamos viviendo en lo contemporáneo.
4: ¿Y tu práctica se centra en preguntas sobre el territorio, la tierra, la migración, la identidad? ¿Crees que los acontecimientos recientes que estamos viviendo en este momento en el mundo han cambiado tu perspectiva sobre esos temas o las reafirma?
3: Creo que al contrario, creo que tienen más intención y más carga. esas cosas no pueden quedarse así y cómo nosotros tenemos que tener esta forma de involucrarnos desde nuestros lugares, pero que tenemos que expresar, decir y crear, ¿no? Creo que es como los poetas, ellos crean, como los carpinteros, ellos crean. Todos somos creadores, ¿no? Entonces solamente creo que todo esto que está pasando, creo que a todos nos estamos viendo, no afectados, yo creo que involucrados de alguna otra manera, porque tenemos amigos, familiares que se ven afectados.
4: Absolutamente. Bueno, pues haciendo una transición ahora sí hacia el festival, para dar un poco de contexto sobre Lit and Luz 2025 en Chicago. El festival se va a llevar a cabo del 9 al 14 de noviembre, en un par de semanas, bajo el tema Reparar, Repair, en el que presentaremos una serie de charlas con artistas, performances, lecturas en voz alta, en distintos vecindarios en Chicago. Ana, ¿nos podrías contar qué te emociona a ti más de participar en el festival?
3: Lo que me emociona es la colaboración que tendré con Estefanía. Estefanía es una artista de la ciudad de Chicago, en la cual desde unos meses hemos estado intercambiando ideas, mensajes. Entonces, esa forma desde por medio de un aparato electrónico, conversar y conocernos ahora y que podamos crear algo de un lugar a otro lugar, creo que eso es increíble, ¿no? Enfrentarte también con las cosas que puedan ser las del momento donde te encuentres.
4: Totalmente. ¿Y cómo ha sido ese proceso de colaboración? Además de ese intercambio digital, ¿cómo se han encontrado en sus saberes y en sus creaciones para encontrar un punto de partida?
3: Creo que eso estábamos platicando, ha sido con mucho respeto. Para mí es un aprendizaje nuevo que la vida acá en Chicago funciona de una manera muy diferente a la de como la ciudad de Oaxaca, ¿no? Entonces acá hay otras necesidades como en todos los lugares, pero creo que ese intercambio ha sido muy interesante porque a mí me mueven cosas que están pasando desde mi lugar y a ella le están moviendo cosas que están pasando desde su lugar en donde habita. Entonces esas dos preocupaciones que nos afectan, nos atraviesan, las estamos uniendo para hacer una creación, ¿no? Y esa creación va a ser la que vamos a presentar.
4: Y bueno, el festival culminará en el Live Magazine Show el 14 de noviembre a las 7 de la noche en el Museo de Arte Contemporáneo de Chicago, MCA. ¿Qué puede esperar el público del evento y del proyecto que presentarás con Estefanía? ¿Nos puedes dar un pequeño teaser por ahí?
3: Vamos a construir una casa. Vamos a construir una casa. Los invito para que vayan todos. Vamos a construir una casa con mucha carga bella de cuestionarnos qué es una casa. O más una casa, el lugar que habitamos. ¿Qué lugar es el que habitamos? Entonces eso va a ser. ¿Qué lugar es el que habitamos? Es una estructura que vamos a realizar y que estaremos presentándola.
4: Pues qué emoción. Pues si quieren saber más, toca ir al MCA el 14 de noviembre. Los boletos están disponibles en el website del MCA, así que por favor, vaya usted, compre su boleto ahora.
3: Sí.
4: Después de tu participación en el festival, ¿qué sigue? ¿Qué sigue para ti?
3: ¿Qué sigue? Regresar a casa. Ver a la familia, seguir trabajando. Y yo creo que voy a regresar cargada de mucha información, de mucha creación. Entonces, eso va a ser maravilloso.
4: Pues qué emoción seguirte y seguir en contacto para ver qué surge de estos aprendizajes, de estos encuentros. Antes de despedirnos, nos encantaría recibir tus recomendaciones. ¿Cuál es la obra de arte más interesante que has visto últimamente?
3: Pues como acabo de llegar, todavía me falta toda esta parte, pero fue muy interesante ver en el instituto una exposición, la vi muy breve, pero me motivó mucho ver una foto de Manuel Álvarez Bravo donde es una foto de una niña que se llama Muerte a mi padre. Como esa presencia de un fotógrafo mexicano en otro lugar se me hace maravilloso, y como una foto está tan cargada de tanto sentimiento, de tanta forma, y que cuando ves las fotos hay muchos elementos: la tierra, la niñez, el rebozo, las flores, la vela. Entonces, pero que es tan maravilloso que sea en blanco y negro. Entonces, eso es como muchas lecturas que le podamos dar. Me encantó encontrarme con una pieza del maestro Manuel Álvarez Bravo en este museo.
4: Me encanta. ¿Cómo podemos o cómo puede el público encontrar tu trabajo? ¿Dónde te podemos seguir? ¿Dónde podemos ver qué más estás haciendo?
3: En Instagram estoy como hernandez.ana.hernandez.
4: 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Vamos a hacer una pequeña pausa, pero sigan escuchándonos porque al regresar continuaremos con una conversación entre Esteban King, director artístico de Lit & Luz, y la artista multidisciplinaria mexicana Aura Arreola.
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4: Estamos de regreso en Lit & Luz en Lompen Radio para escuchar una conversación entre Esteban King, director artístico de Lit & Luz, y la artista multidisciplinaria mexicana Aura Arreola.
9: Bueno, bienvenida Aura Arreola, artista visual, coreógrafa, bailarina, a este podcast que se realiza en el marco del Festival Lit & Luz y que busca acercar a nuestra audiencia tanto al festival como a las y los colaboradores del festival de esta y otras ediciones. Entonces, bueno, Aura, ¿cómo estás? Bienvenida.
10: Muy bien, muchas gracias por la invitación, Esteban.
9: Pues me da mucho gusto tenerte por acá y poder platicar contigo. Y pues para ir empezando un poco, para ir calentando, quería preguntarte, tú tuviste una formación mucho más del lado de la comunicación, una formación, yo sé, que te hizo trabajar mucho en producciones escénicas, pero un poco del otro lado, tras bambalinas, y un buen día decidiste abandonar ese detrás del escenario y pasar al frente del escenario. ¿Nos puedes platicar un poco cómo fue ese cambio, cómo fue esa experiencia y cómo diste ese paso del atrás al delante?
10: Bueno, al mismo tiempo que inicié mi carrera en el teatro, también inicié a explorar la danza buto desde un lugar que yo asumía como un hobby, ¿no? Y algo que hacía para una exploración personal. Y llevé estos caminos paralelos por un buen tiempo, digamos unos 4 años, en donde justo yo me expresaba dividida, ¿no? Uh-huh. Algo era mi trabajo profesional, mi compromiso, y lo otro era un espacio que yo necesitaba para mí. Y en 2012 tengo una invitación de mi maestra de danza buto, Eugenia Vargas, para colaborar en una pieza coreográfica de Natsu Nakajima, una maestra de danza buto que murió en México el año pasado, de la primera generación. Y se trataba de viajar un mes a Oaxaca y vivir un mes completo de ser solo bailarina.
9: Wow.
10: Y ese ese suceso cambió mi vida y decidí ahí quemar las naves, ¿no?
9: Dar el paso.
10: Y dar el salto al vacío.
9: Oye, ¿y cómo fue dar ese paso de estar en la danza buto un poco, decidir primero entrar de lleno a la danza buto y luego cuáles fueron o cómo fue ese proceso hacia otras búsquedas artísticas?
10: Uh-huh. Yo creo que un punto de inicio importante es que en la adolescencia decidí tocar el violín, bueno, aprender a tocar el violín, y tuve varios años de ese entrenamiento y también de esa frustración, ¿no? De sentir que era algo que no hacía bien, pero que me gustaba hacer y no disfrutarlo tanto, ¿no? Con ese prejuicio de hacer algo que te gusta y no sentirte virtuosa. Y lo dejé radicalmente y posteriormente tuve esa necesidad como de volver a juntar mis partes, ¿no? Y como de pensar, creo que el buto, una de las enseñanzas que me ha dejado es justo la vulnerabilidad, ¿no? Y que creo que esta potencia de la vulnerabilidad, ¿no? En buto justo no hay tanto, no se apela tanto a un virtuosismo, sino a poder expresar la vulnerabilidad del cuerpo o presentarla, digamos, ¿no? Un cuerpo frágil, un cuerpo en un equilibrio precario, un cuerpo al borde de la muerte, en crisis, etcétera. Y creo que eso yo lo, digamos, como lo expandí a todos los otros intereses, ¿no? Como porque la curiosidad creo que sí ha sido una constante. Me robé las palabras de alguien que alguna vez me dijo hacia mí, que le parecía que dos características mías eran la ingenuidad y el riesgo. Y a mí me pareció en ese momento un poco fuerte, pero después lo asumí desde un lugar, sí, me hizo mucho sentido, ¿sabes? Creo que ahí hay una potencia muy interesante, ¿no? Como que está atravesada por la curiosidad. Por un lado, permitirse entrar en un terreno completamente desconocido y ahí la inocencia y ahí el asombro, fértil siempre. Y por otro lado, pues sí, el riesgo y por tanto la vulnerabilidad que implica estar en una zona no conocida y no cómoda.
9: Claro, de salirte del espacio ya, de confort, de alguna forma. Uh-huh. Y entonces esta primera paso está ligada a la práctica musical que habías tenido.
10: Exacto, como que la intención mía fue entonces como intentar integrar estas prácticas y volverme a aproximar al violín en específico como una posibilidad. Si yo partía de no puedo tocar o no sé tocar o no me gusta cómo toco, ¿qué es lo que sí se puede, no?
9: Claro.
10: Y ahí encontré una forma como de aproximarme a este ser para mí, ¿no? Como menos un instrumento con toda la construcción pues que tiene de la tradición desde la música y más pensarlo como una materia en relación, ¿no? Con la que yo me iba a relacionar afectivamente, definitivamente, porque tenía que ver con una historia y sigo tocando el violín que tengo desde la adolescencia y eso es muy importante para mí. Pero también, como más allá de eso, empezar a expandir. Por ejemplo, también tenía una relación bastante complicada con mi voz, ¿no? Porque no cantaba bien, o esa era la, ¿no? Como la imagen exterior. Y después decir, bueno, pero entonces, ¿qué voz sí puede salir de este cuerpo, no? Digamos que encarne también esa necesidad de expresión.
9: Y sé que lo has explorado también cuando uno piensa en tocar el violín, ¿no? Igual lo piensa de una manera más convencional. Pero yo sé que tú has explorado también el instrumento y la voz que a partir tal vez de modalidades menos tradicionales, ¿no? No sé si nos puedas hablar un poco también de cómo lo tocas, cómo entra en relación con la corporalidad y el movimiento, cómo aparece tu voz, qué has empezado a trabajar en esa dirección, porque sé que no agarras el violín y lo tocas así, digamos, con la manita alzada, ¿no? Y al hombro.
10: Sí, exacto. Pues creo que justo como desde este no lugar que siempre he habitado, ¿no? Como no encontrar mi sitio en una disciplina específica, ni siquiera asumirme desde una disciplina artística, porque no tuve una formación artística disciplinar. Más bien justo como ese habitar ese entre, ¿no? Entonces me gusta pensarlo como por ejemplo, como performatividad sonora, como coreografía sonora, ¿no? Como escucha coreográfica. Creo que como yo lo pienso es las afectaciones, un cuerpo que devela, ¿no? Que es afectado y que afecta. Y un cuerpo en relación, un cuerpo siempre en relación. Eso me hace a mí mucho sentido como justo para pensarme menos como un individuo, ¿no? Operando objetos pasivos y más bien, esto también viene del buto, desde una suerte de animismo, ¿no? Es más, digamos, como que también el cuerpo se pone al servicio de algo que quiere sonar, de algo que quiere resonar, de algo que es canalizado y necesita buscar una forma de salir al mundo, ¿no? En mi caso particularmente, pues ese lugar es el cuerpo. Y el cuerpo sintiente en movimiento, ¿no? Podría decirlo así. Entonces es un cuerpo que está en este, digamos, como experiencia multisensorial, donde, bueno, pues atravesado por mis afectos, el sonido y la escucha han sido muy importantes. Y desde ahí toda la potencia que hay en ese, ¿no? En ese poder de afectación del sonido, de la música y cómo resuena en este cuerpo. Muy, muy, también puede ser muy concreto, ¿no? Puede ser muy material esta materia que soy. Entonces, en ese sentido, mi aproximación al violín fue pues de construir esta posición convencional y buscar de qué manera nos podíamos mover juntas, ¿no? Cómo podríamos danzar el violín y yo. Cómo nos podemos acoplar, ¿no? En este sentido, como cuando dos cuerpos encuentran los modos de soltar el peso al otro, ¿no? Sus formas de contacto, ¿no? Y en el caso del violín, sus formas de fricción también, ¿no? A partir de los arcos. Entonces, fue una exploración en realidad justo como muy libre, en el sentido de que tampoco tenía como todo este peso de la tradición encima y para mí no fue nada difícil solo entrar a jugar con él, ¿no? Entonces, bueno, ahora utilizo, por ejemplo, dos arcos, lo sostengo con la boca o el violín se mueve, ¿no? Junto conmigo y ese movimiento afecta al sonido y el sonido afecta al movimiento, ¿no? Entonces me interesa mucho esa relación de ida y vuelta, ¿no? Que no es unilateral, sino que todo el tiempo está informando y retroalimentándose, ¿no?
9: Claro, claro, claro. Oye, y yo sé que has seguido y seguido y seguido explorando el campo artístico, que ahora has empezado a trabajar proyectos de carácter visual, ¿no? Collage, proyectos editoriales. ¿Cómo se ha ido expandiendo este interés por el cuerpo y la música hacia estos otros campos y posibilidades artísticas en tu caso?
10: Sí, creo que llegar a lo visual fue también como una necesidad de pensar en pues en la memoria. En la memoria, en el archivo, en pues justo esto que sucede en las artes escénicas, ¿no? En las artes de lo efímero, de pensar en la permanencia o en la imposibilidad de ese perdurar, ¿no? Muchas menos personas me han visto realmente en escena o me han escuchado, han presenciado mis performances y muchas más me conocen a través de mis fotografías, a través de mis videos, a través de estas formas de registro, ¿no? Siento que estos otros soportes te dan ese peso de la materia, ¿no? Como de un modo distinto al cuerpo que está transformándose todo el tiempo. Sí es otra forma de poder comunicar este proyecto y de poder hacerlo llegar a otras personas.
9: Claro. Y de hecho, yo sé que tú recientemente has hecho toda una investigación, ¿no? En la que has intentado articular, de hecho, desde la teoría, tus ejercicios prácticos, que tiene que ver con un concepto que tú desarrollaste, que es el de intimidades radicales, y que, bueno, escribiste a partir de esto todo un libro que tiene numerosas imágenes de registro, pero también tus obras visuales. Entonces, ¿nos podrías hablar un poco de este concepto y cómo fue que llegaste a él?
10: Sí, intimidades radicales es un concepto en proceso, en continuo proceso. Es una forma de especular sobre posibles formas alternativas de configuraciones afectivas o sexoafectivas, no solo humanas, y que pudieran, digamos, como darnos pistas para una nueva forma de relacionarnos, ¿no? Como de que qué manera de relacionarnos corresponde a este momento que estamos viviendo, ¿no? Donde creo que ya hay una ruptura muy clara de ciertas instituciones, ¿no? Y yo parto desde mi propia experiencia, ¿no? Para mí fueron claras dos momentos como de derrumbe de instituciones. Pues uno, estas estructuras que uno se arma, uno en la pareja, en la noción de pareja, de familia, de reproducción, y otra desde la noción de compañía, por ejemplo, en las artes escénicas, ¿no? Que es un edificio también, ¿no? Un poco de otro tiempo, ¿no? Entonces, eso fue un poco mi parteaguas para pensar, bueno, si no son estos edificios que aprendimos a habitar, entonces, ¿de qué otra forma podemos hacerlo sin que eso implique marginación, aislamiento? Decidir otro camino, decidir un camino desviado, no tiene por qué ser justo una marginalidad, ¿no? Sino que tiene que asumirse como toda resistencia desde un gozo y desde una alegría de por qué decidimos salir del surco, ¿no? Entonces, bueno, Intimidades Radicales está como queriendo generar un cambio, también pensando que no se puede hacer desde una persona, es un cambio colectivo, requiere de un pensamiento y un hacer colectivo, requiere de probar, requiere de no saber, ¿no? Entonces hay también muy importante algo que yo entendí al intentar definir un concepto, ¿no? Como romper un poco esta tradición, ¿no? Como también desde la cual generamos conocimiento y confiar en este laboratorio vivo, en mi caso, ¿no? Un grupo de personas que nos reunimos para pensar desde el hacer, ¿no? Desde el cuerpo.
9: Claro, algo muy basado desde la práctica misma, ¿no? Y desde una práctica colectiva, ¿no? Y de compartir esa experiencia.
10: Exacto.
9: Y pensarla en conjunto. Pues suena increíble ahora. Y dime, para empezar a hablar también, para ir hacia el festival Litan Luz que nos convoca hoy, tú ya tenías mucha experiencia en el ámbito de la colaboración y las piezas realizadas en conjunto, ¿no? Con diversas personas. Es algo que ha atravesado, ¿no? Tu práctica en buena medida. Y bueno, ¿cómo fue para ti? Y si nos puedes platicar un poco, ¿qué hiciste cuando fuiste invitada al Festival Litan Luz? Este festival donde el objetivo es crear un intercambio binacional, México-Estados Unidos, pero también un intercambio interdisciplinar entre personas que vienen de las artes visuales, la música, la danza, el cine, con ensayistas, poetas, novelistas. ¿Cómo fue esta experiencia en relación con tus otras experiencias y qué hiciste tú en el festival? ¿Qué fue lo que presentaste?
10: Sí, pues para mí fue muy importante la colaboración en Litan Luz porque yo ya estaba en esta investigación en donde Intimidades Radicales es el concepto, pero digamos como el objeto de estudio en el campo disciplinar era la colaboración intermedial. Y con esto quería decir justo, porque creo que lo colaborativo se volvió también una especie de boom de pronto y a mí algo que me interesaba era diferenciar una colaboración en donde realmente estoy implicándome en un abismo, ¿no? Que es el abismo del otro, ¿no? Del encuentro con el otro y ser honesto a ese arrojo, a ese salir de la zona cómoda y quizá ni siquiera saber cuál va a ser el resultado, ¿no? Claro. Entonces, para mí esa es como la diferencia fundamental entre una colaboración que puede ser de la misma forma trabajar con alguien, pero en donde ya sabes un poco cuáles son tus herramientas y hasta cierto punto controlas el resultado, ¿sabes? Pones en juego, pero no avientas todas las cartas, ¿no? Y a lo que yo estoy apostando sí es a mi cuerpo, es mi, ¿no? Mi materia en juego. Y con todo lo que soy y lo que puedo entrar en relación con la otra persona, encontrar cómo toma forma eso, sin tener una expectativa previa de cuál va a ser esa forma. Y ese, digamos, ese lugar creo que puede ser muy fértil en el caso de la colaboración con Gabriel Ojeda Sagué, un poeta cubano-americano con quien me tocó colaborar en Litan Luz. pues fue muy hermoso porque él también estaba dispuesto, ¿no? O sea, yo también lo sentía él como en esa disposición. Y ese primer como ir a tientas, ¿no? De cómo coincidimos. Desde esa también vulnerabilidad, ¿no? Nosotros elegimos, por ejemplo, que una de las líneas iba a ser la música, porque era un lugar que ambos amábamos y que nos sentíamos como inseguros, ¿no? Como usurpando un lugar que no era nuestro, ¿no? Y entonces como desde este también quizá como coincidencia de la resistencia desde el eros, ¿no? Desde el gozo, desde el deseo, ahí como pensar que era importante para nosotros ponernos en ese lugar incómodo, ¿no? Y lo que terminamos haciendo lo terminamos llamando, de hecho, pieza intermedial, ¿no?
9: Sí, recuerdo que yo pude ver esa presentación, ese performance, y era interesante que tanto tú como Gabriel se salieron un poco, o sea, tenían muchos elementos, ¿no? Había elementos lumínicos, había una grabación. Gabriel, que es escritor, pues resultó que tocaba el piano también, ¿no? Y lo hacías del piano. Y tú también en ese momento trabajaste con una especie de instalación escultórica con agua y micrófonos de contacto que también te permitían hacer una experimentación sonora en vivo, ¿no? En ese momento, y me recuerdo todos estos elementos y que funcionaban muy bien en escena. Pero tú, ¿cómo te sentiste en ese momento? ¿Cómo fue estar ahí? ¿Por qué decidieron utilizar todo esto? Y también, ¿recuerdas el nombre de la pieza? ¿Cuál era?
10: Sí, la pieza se llama An Imprecise Dictation. Y también ahí me parece relevante que Gabriel me mandó varios poemas y libros con poemas. Uno de ellos creo que se llamaba Aerobics. Y como que fue un primer arrojo que él tuvo de, bueno, ella se mueve aerobics, ¿no? Y a mí no me hizo ningún sentido, ¿no? Porque no es una forma de movimiento con la que yo tuviera resonancia. Y en cambio, este poema es muy interesante porque es su más reciente libro. Y que resulta que lo escribe, hay una especie de ficción dentro de la ficción, lo escribe un poeta que no es él, ¿no? Es un otro poeta en un futuro cercano. Y habla de la contaminación del agua. Madness se llama el libro. Y esto es una sección de Madness, la que tratamos. Y eso a mí me hizo mucho sentido también con preocupaciones que tengo, por ejemplo, sobre las afectaciones ecológicas y cómo eso se traduce en el cuerpo. Pues para mí fue muy rico porque yo ya traía una intuición con agua y vidrio. Y como que cuando encontré su poema que hablaba de la contaminación del agua, hubo algo ahí que yo dije, bueno, vamos a explorar esto. Y también, pues justo salir de, así como Gabriel decidió ponerse en el piano en escena, yo también dije, bueno, yo también puedo probar algo que no he probado antes, y fue esta instalación, ¿no? Como que una pulsión ahí que yo tenía también como interés, y pues saber que si los dos estábamos sostenidos, ¿no? De este arrojo, algo iba a pasar, ¿no? Entonces, sí, me pareció muy, muy enriquecedor.
9: Sí, y obviamente en el caso de Gabriel Ojeda, pues era una ficción especulativa que habla sobre un futuro muy cercano con una preocupación evidentemente ecológica, ¿no? Y de pues qué le está pasando al agua y cuáles son nuestros grandes problemas, ¿no? En ese sentido. Y en tu caso, Aura, ¿cómo llegaste tú al vidrio y al agua? ¿Y cómo entró estos elementos en tu práctica? ¿Cómo llegaste a ellos?
10: Pues creo que justo siento que uno de los puntos por los cuales llegué a estas materias, ya tenía una cierta obsesión con el vidrio como una materia que siempre tiene una latencia de peligro, ¿no? Que creo que la vida también, claro, siempre tiene una latencia de peligro, sí, ¿no?
9: Yo tengo aquí un cortadón en el brazo, que es fruto de un vidrio mal puesto por ahí en un pasillo.
10: Claro. Sí, yo también tengo unas cicatrices, ¿no? Una forma de registro en la piel, ¿no? Como de esas experiencias. Y fue por trabajar justo con estas peceras. Entonces, eso al final justo tiene un lugar de control y descontrol. Y este lugar me interesa en mi práctica en general. como que justo siempre un poco ese riesgo, y ese riesgo, pues bueno, sí, a veces implica, pero también, ¿no? Como saber cómo caminar en ese espacio liminal y la potencia que tiene eso. Y el agua me interesa también porque es una materia justo, ¿no? Como de que está implicada mucho en la vida, pero al mismo tiempo también es un lugar de peligro y de imposibilidad, ¿no? Como si lo pensara en imágenes, siento que es esa pulsión de querer vivir debajo del agua y no poder, ¿no? Como no poder respirar debajo del agua. Y todo esto que sucede de la relación de la vida con el agua y también de la asfixia, ¿no? Entonces hay una relación con el sonido, ¿no? Como el sonido del agua, pero también el sonido de mi respiración debajo del agua,
9: sí,
10: ¿no?
9: Sí, sí, sí.
10: Era algo que como comencé a explorar, y después ya con el vidrio también tuve, digamos, una digresión que fue la fricción, la relación de la fricción y cómo las peceras de distintos tamaños y con distintos niveles de agua tienen un temperamento diferente. Y justo explorar, ¿no? Como que esta sonoridad de la fricción. Entonces eso me llevó un poco como a conceptualizar en torno a, digamos, a este entrar en relación con estas materias, y no siempre es una relación de caricia, ¿no? También hay fricción.
9: Claro. Oye, pues buenísimo, buenísimo este recuento de la pieza, de la colaboración, del proceso. Y para empezar a acercarnos al bloque final, ahorita, para ti ahora, ¿qué sigue? ¿Qué proyectos tienes? ¿Qué investigaciones vienen? ¿Qué nos puedes contar de tu futuro cercano?

0: de Guadalajara para presentar este dueto que tenemos con música de Fernando Vigueras. Y también voy a tener próximamente un performance sonoro, instalación sonora también, que se llama Límbica, que es una especie de desarrollo de lo que sucedió con las peceras desde Litanlos, ¿no?
1: No,
0: Como que
1: no,
0: yo
1: pues.
0: seguí esa línea. Hay algo ahí en el cruce entre instalación, entre performance, entre arte sonoro, que me interesa mucho seguir explorando desde, sí, desde esta noción también como coreográfica, ¿no? De cómo el cuerpo se mueve para hacer sonar y cómo el sonido también toma cuerpo.
1: ¿Cómo podemos seguirte? ¿Dónde podemos encontrar información sobre lo que haces?
0: Sí, mi página web es auraarreola.com y también estoy en Instagram como auraarreola y también como Sociedad de Carne y Hueso, en donde publico más sobre mis talleres.
1: Bueno, pues muchísimas gracias, Aura, por todo este recorrido, por tu trabajo, por tus búsquedas, tus intereses, la creación, la colaboración. Te agradecemos muchísimo el haber estado en este espacio y estaremos buscando tus creaciones para este 2025 y para el futuro próximamente. Muchísimas gracias.
0: Gracias a ti, Esteban, y al festival por seguir, ¿no? Como esta resonancia también de lo que sucede, más que la potencia de un encuentro, seguir generando, ¿no? Como en conjunto me parece hermoso. Muchísimas gracias.
1: Gracias a ti. Hasta la próxima.
2: 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Y si quieren saber más sobre el festival, pueden encontrar más información en litanluz.org y en @makelit en redes sociales. De nuevo, muchas gracias por escucharnos y hasta la próxima.
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0: 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Ladrones make music that feels like a collision. Distorted guitars, punishing rhythms, rapid fire flows, and the emotional pull of música mexicana all meeting in a sound that hits with both force and feeling. We're going to listen to more of that, and we're going to connect with them shortly. 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This is Enchufate, broadcasting live, second and fourth Fridays from 4 to 6 p.m. We have Ladrones coming up in just a second. And what did you think of that particular sound? ¿Qué les parece el sonido de esta banda que acabamos de escuchar? Se llama Ladrones. Y nos están acompañando aquí por Zoom. Nuestros amigos de Ladrones acaban de sacar este álbum. Arriba la L. ¿Qué tal, amigos? ¿Cómo están? ¿Me escuchas?
1: Hola, sí, ¿cómo están? ¿Todo bien por acá?
0: Acá. Órale, ¿desde dónde te conectas?
1: Yo estoy acá en Ciudad de México.
0: ¡Qué padre!
1: Estamos llegando justamente para el show que tenemos.

0: soy por acá.
1: Platícame de esta música tan interesante. Me encanta el sonido que están combinando. Me gusta que es algo delicado cuando entran con las guitarras. Y luego esa guitarra se prende fuego y se boom y vámonos corriendo. Y luego regresa algo tan bonito y es una dualidad de sonidos, de texturas, de todo que se combina y está súper bonito. Platícame más de tu banda.
0: Pues mira, primero que nada, muchas gracias a toda la gente que está escuchando este nuevo álbum, Arriba la L. Quisiera comentar que este es el trabajo de estos años anteriores. Arriba la L, creo que para la gente que ya nos ha escuchado, es un trabajo muy importante para nosotros porque representa estos últimos años arriba de escenarios, conectando con nuestro público, con nuestra gente. Como tú comentas, pues es una fusión muy loca, ¿no? Muy extraña que salió de la nada. La verdad, creo que salió de una forma muy orgánica, una forma muy natural. Todos hacemos música. Voy a resumir un poco la historia. Macario es un gran productor que tiene su carrera como solista. Yo también tengo mi carrera de rap como solista. Me dedico más a la música urbana. Entonces, así es como nace esta fusión, ¿no? Somos dos integrantes de una disquera que se llama Alzada, que fue la con la que tenemos nuestros proyectos firmados individualmente y ahora también Ladrones. Entonces nos juntamos para hacer una canción. La canción se llama Díganme, así es como nace este proyecto. Y pues sí, no fue, ya hemos trabajado en distintos géneros. Yo he hecho música regional por mi parte, he hecho rap, he hecho música para otros artistas, Macario también. Entonces creo que, resumiendo, creo que somos dos amigos y toda la agrupación somos amigos de la misma disquera que nos juntamos a hacer música que nos gusta para nosotros y así es como nace este proyecto, ¿no? Después de hacer el rap de esta primera canción que te digo, sale la mezcla con el regional, adaptamos el regional y hasta ahora es como hemos seguido evolucionando, ¿no? Y pues Arriba la L, este álbum es el trabajo de estos años, de ir conociendo el proyecto que estamos haciendo, lo que estamos desarrollando, conociendo a nuestro público, cómo nuestro público nos percibe y qué es lo que le gusta más de nosotros, con una esencia muy propia que es una esencia mexicana, directamente desde Guadalajara, Jalisco, ¿no? Donde somos nosotros.
1: Felicidades por eso. ¿Cómo supieron al crear este sonido que iban a introducir más el hip hop o la música mexicana? ¿Cómo supieron cómo combinar esos sonidos?
0: Pues creo que al principio era más la música urbana porque yo venía vengo del rap, entonces creo que a mí me gusta mucho el mensaje y la conexión que hay con la gente. Creo que es un mensaje muy crudo lo que transmite la música urbana, de tanto cosas buenas como cosas malas. Creo que al momento de fusionarlo con el nu metal y con toda la onda que ya traía Macario, que venía trabajando él, creo que hicieron un match muy bueno, una buena combinación, música pesada pero con un mensaje crudo y real. Que habla también de superación. Creo que eso nos gustó mucho al principio y como al principio no teníamos una perspectiva de hacia dónde queríamos llevar el proyecto, lo hacíamos como te comento porque es música que nos gusta y nos gusta crear, nos encanta estar en el estudio haciendo cosas, simplemente fue el rap, ¿no? Entonces, como ya habíamos trabajado también música regional por nuestra parte, yo había hecho canciones como solista, canciones con diferentes artistas de regional. Macario también como productor había hecho canciones para otros artistas, pues ya dijimos en nuestra loquera, ¿no? De que, a ver, vamos ahora a sumarle el regional a este sonido que está agarrando de Ladrones, que es el flow pesado, que es algo que te hace mover la cabeza y que te hace disfrutar, pero con estos tintes de nu metal y de rock, pues que son más pesados, vamos a sumar el regional, ¿no? A ver qué pasa, a ver cómo lo percibe la gente y creo que fue una respuesta muchísimo, muchísimo más positiva, ¿no? De que al mezclar el regional la gente lo abrazó muy bien, nuestro público creo que ya fue cuando nos dio una identidad todavía más fuerte como banda a Ladrones, sumarle el regional a nuestro proyecto creo que ya nos dio una identidad muy fuerte hacia el mundo de que, los que hacen regional con metal, ¿no? Los que combinan este género y hacen que suene bien, entonces creo que, pues sí, tomamos la decisión de experimentar por ese camino y creo que Ladrones está haciendo algo que está creando una identidad propia donde podemos mezclar distintos géneros y yo a mí me hace sentir muy, muy contento eso porque Ladrones nos regaló este espacio como artistas donde podemos crear y mezclar distintos géneros sin prejuicios, sin tener barreras, sin decir, ay, la gente le va a gustar, no le va a gustar. Creo que Ladrones llegó para eso, ¿no? Estamos en una etapa ahora donde el regional marca una etapa muy importante de nuestra carrera y la música urbana también, ¿no? Pero quién sabe, el día de mañana puedo mezclarlo con otros géneros, con salsa, con cumbia y quién
1: Un
0: sabe qué pueda
1: perreo ahí.
0: pasar, ¿no? Creo que. Ajá, ya pues justamente en el álbum viene ahí
1: Ay,
0: un
1: sí.
0: perreo que se llama No Que No. Entonces, eso fue otra loquera que hicimos de que, ay, a ver, vamos a hacer ahora un reggaetón, ¿no? A ver qué pasa.
1: Qué padre.
0: Y la gente le gustó mucho, entonces todavía más claro me ha quedado que Ladrones es esto, ¿no? Es un monstruo donde puedes meterte y crear cosas bien locas y la gente ya le está gustando porque ya tiene una identidad que es el flow pesado, ¿no? Como lo llamamos nosotros.
1: Entrando a esto, lo hicieron porque les gustaba esta música y ahora ven que pegó y pegó fuerte y está pegando fuerte. ¿Qué cambia en tu perspectiva hacia adelante?
0: Pues mira, yo como artista con dos proyectos, creo que estoy primero que nada muy agradecido con la gente, con México, por abrir su corazón y sus oídos a este nuevo proyecto, a este nuevo sonido y darnos la fuerza a nuestros oyentes para poder llevar este proyecto internacional, si ¿sí sabes? Llevarlo y romper la barrera del idioma. ¿No sabes lo lindo que he sentido yo estar en Brasil, que es un lugar donde es el único lugar, creo, o de los únicos lugares en Latinoamérica que no se habla el español, pero aún así la gente estaba cantando y coreando nuestras canciones? A mí eso me hacía sentir algo increíble de, wow, ya rompimos con esta barrera del idioma que a la gente no le importa, solamente está sintiendo la música y el mensaje que tenemos nosotros en Estados Unidos, en festivales como Rockville, que estuvimos por ahí en Rockville también. Sentí increíble ver toda la gente latina junta, las banderas de Argentina, Brasil, Venezuela, México, gente llorando, cómo estábamos en un mismo lugar y cómo en ese momento todos éramos uno mismo. Y sabes, creo que también es algo que te regala Ladrones, esa experiencia de decir, wow, esta banda mexicana nos hace unirnos y darnos cuenta de que somos uno mismo, ¿no? De estemos donde estemos y gente del gabacho también, gringos cantando nuestras canciones. Sí, sabes que no le importaba tanto el idioma, sino sentir la música. Creo que eso es
1: Claro.
0: algo muy importante para nosotros. Y ahora pues nos motiva mucho, ¿no? El futuro, lo que viene. Ahora está este nuevo álbum. Estamos creciendo de una forma muy, muy orgánica y muy rápida que nos está alentando mucho y nos da mucha energía para todos los días seguir trabajando. Creo que por ahora seguimos con la gira aquí en México. Hoy estamos en Ciudad de México. Es la última de las últimas fechas, creo, del tour por acá. Estamos posteriormente, vamos a viajar a Estados Unidos también, a hacer fechas por allá. También queremos repetir Sudamérica, nuestro tour por allá. Entonces vienen muchas cosas para que la gente esté preparada. Estamos muy entusiasmados y muy emocionados, la verdad.
1: Felicidades por todo el éxito y que continúe el éxito porque la música está buenísima. Me gusta que entra el disco. Bueno, como me llegó a mí, es un instrumental, entonces no está todavía el
0: Sí.
1: sonido. Entonces me gusta que entra así la música y porque no sabes lo que vas a esperar y de repente, wow, qué padre.
0: Y es un buen intro.
1: Sí, muchísimas gracias por acompañarnos hoy aquí en Enchúfate por Chicago. A ver si nos vemos pronto y felicidades por
0: Gracias.
1: todo. Success
0: Muchas
1: en
0: gracias.
1: la tour, creo que vienen también a Estados Unidos después de México, ¿no?
0: Sí, vamos
1: Sí.
0: para Estados Unidos justamente. Entonces, espérenos por allá. Nos la pasamos increíble también las oportunidades que hemos
1: Wow.
0: tenido por allá por Chicago.
1: Sí.
0: Hemos estado muy, muy agradecidos con la gente. Entonces, muchas gracias a todos nuestros oyentes por allá y gracias a ti por el espacio también. Esperemos vernos muy pronto por allá, arriba a la L.
1: Arriba la L. Nos vemos pronto. Gracias. Gracias, Rocío.
0: Gracias, hasta luego.
1: Hasta luego.
2: Gracias, chicos. Felicidades.
1: Eso fue Ladrones y voy a seguir con la música de ellos. 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

0: Carlitos, hace, uy, ¿desde cuándo que estamos en contacto? Le compartí a Rocío un video de la entrevista que tuvimos, mi tercera entrevista con ustedes en Chicago, pero es el 2000, los mediados de los 2000, ¿no? Y era como ya, no, ya Pinky había tenido un gran impacto aquí en Chicago. Los conocimos por medio del LAMC en el 2000, así fue como fue saliendo la música, ¿no? Y este primer disco tuvo un impacto grande en todo mundo, en personas como yo que estábamos buscando, tenemos corazón rockero, ¿no? Pero estamos buscando siempre, me gusta el house, me gusta el funk y el dance y me gusta el rock and roll. Y aquí viene Kinky que tiene todos esos elementos y entonces se siente como que nos abrieron la puerta a otro mundo, muchas posibilidades y todos esos años de los 2000 siento que fue algo muy, no sé, estaba muy bonito toda la onda. Ahora nos traen esto de nuevo con una perspectiva diferente de parte de nosotros. ¿Ustedes sintieron ese impacto en ese entonces o piensas tú que lo sienten más ahora que hay más fans, nuevas audiencias, hay más jóvenes? Más personas conocen su música. ¿Cómo ves tú?
1: Bueno, sí, definitivamente en ese momento, cuando estás haciendo la música, pues no sabes a dónde te va a llevar, pero sí lo importante acá fue que siempre tuvimos ese espíritu de explorar algo nuevo, como decías tú, de no repetir los mismos estilos que estaban pasando. Y había mucha emoción por nuestra parte de representar lo que éramos nosotros, ¿no? Cinco ahí integrantes muy diferentes en cuestión. Nos gustaban muchas cosas iguales, o sea, obviamente nos influenciábamos de cosas que a los cinco nos gustaban, pero también había cosas que a uno le gustaban que el otro a lo mejor no conocía muy bien, ¿sabes? Entonces de ahí creo que nació ese hambre de explorar un poco pero nos encantaba el house, parte de, por ejemplo, lo muy importante del primer disco fue que antes de incluso grabar la primera canción, ya estábamos tocando en vivo una especie de improvisaciones que hacíamos con ideas muy básicas y nos tocábamos mucho en este lugar que se llamaba el Café Iguana, en lugares tradicionales de Monterrey, donde la gente de repente la respuesta era increíble, ¿no? O sea, en simplemente un jam, o sea, estábamos tocando con computadoras y teclados y tornamesas y ya la gente bailaba a cosas que estábamos improvisando, a una manera medio house, jazzy, muy poca voz había en ese momento todavía, pero había mucho scratching y muchas secuencias con teclados. Y yo creo que ese disco representó mucho eso y salió en un momento muy indicado. Yo creo que salimos en el momento donde se sentía que venía algo nuevo. Y claro, pues el LAMC en su primer Battle of the Bands tuvimos la oportunidad de ir a Nueva York y bueno, pues ya son 25 años del primer disco, un disco que nos ha llevado pues a festivales por todos lados, muchas licencias, la oportunidad de hacer música para películas, que todavía lo seguimos haciendo, ¿no? Por ejemplo, si hay algún request de hacer algo con un sonido de Kinky, lo hacemos para alguna película, con algún supervisor o algún director. Sigue habiendo ese entusiasmo, ¿no? De musicalizar cosas visuales. Pero ahorita yo creo que se siente muy importante el hecho de que lo estamos tocando todo el disco en vivo, de principio a fin. Lo probamos primero en San Diego y en Los Ángeles como para ver qué onda y pues ahora en Chicago creo que va a ser todavía incluso más, la respuesta todavía va a ser más grande porque siento que es el impacto en Chicago para nosotros ha sido muy importante. Y finalmente pues, lo podemos llevar a celebrar, ¿no?
0: Sí, qué padre que lo van a hacer aquí y estamos muy emocionados, pero ¿cómo le van a hacer con la primer canción tan icónica y luego desde ese
1: Así
0: momento van con
1: es.
0: el boom, ¿verdad? Entran con
1: Sí,
0: el
1: la verdad es que ha
0: boom.
1: funcionado. Era también como una de las inquietudes de si cambiábamos el orden o no, pero la verdad es que se dio, pues es recrear esa experiencia de cuando oías el disco completo, ¿no? Y es increíble, la verdad nos gustó mucho haberlo hecho y creo que va a estar todavía mejor Chicago, porque te digo que Tenemos, número uno, no hemos tocado en mucho tiempo en Chicago. Estamos muy contentos de que vamos a tener la oportunidad de conocer este lugar, que se ve espectacular.
0: Sí, gracias.
1: Entonces, pues sí, estamos puestos. Y el show realmente empieza con el disco y luego sigue con lo nuevo y con otras tracks que hemos hecho a lo largo de los 25 años, ¿no? Entonces es un concierto que empieza con un vibe muy específico, pero termina con, pues, celebrando todo, ¿no? Incluso los tracks nuevos que también hemos estado sacando últimamente.
0: Sí, esa de
1: Sí.
0: Armando la de pedo está, no me lo puedo sacar de la cabeza,
1: Está muy loca, ¿no?
0: está muy loca, el nombre está chistoso, pero esto va rumbo a nuevo disco.
1: Sí, también ya estamos a punto de. Bueno, sacamos Armando la de pedo y hace otro par de semanas salió la de Si no te vuelvo a ver. Es otro track nuevo que acaba de salir, por si no lo conocen, que vayan y lo escuchen, que
0: Sí.
1: también es uno de nuestros tracks favoritos. Y de allí ya pronto vamos a sacar el disco, ya está listo. Entonces vamos a estar preparando el lanzamiento con otro par de tracks y luego nos vamos directo a sacar el álbum y a seguir, ¿no? A seguir la gira. Sí,
0: ¿Y vienen
1: estamos.
0: con disquitos?
1: Vamos con muchos viniles, entonces para que se
0: Eso.
1: preparen. Viniles conmemorativos de los 25 años, que están increíbles, están súper bonitos, ya los tenemos listos. Y sí, vamos a tener viniles firmados por ahí, un poco de merch también de conmemorando los 25 años. Entonces, pues vamos a llevar toda la experiencia, como dice.
0: Qué padre, qué suave.
1: Sí.
0: Y muchas gracias, Carlos, por acompañarnos hoy. ¿Nos puedes mandar un saludo a Chicago?
1: Claro que sí, pues aquí Carlos de Quinte les mando un gran, gran saludo a nuestros hermanos de Chicago y esperamos verlos por ahí el 12 de septiembre para pues, celebrar los 25 años de El Kinky, el disco Kinky.
0: Gracias, Carlos. Ah,
1: Gracias.
0: can't wait to see you guys. Nos vemos pronto. Gracias,
1: Nos vemos
0: Rocío.
1: pronto. Muchas gracias por la
0: Gracias,
1: entrevista.
0: Sandra. Sí.
1: Bye
0: Gracias,
1: bye.
0: Carlos.
1: Bye.
0: Bye.
1: Bye. Saludos.
0: That was my conversation with Carlos from Kinky, returning to Chicago September 12th to Park West. More information, you can find it at Kinky, the band, on their Instagram, and we'll also have it there. Let's listen to a couple more tracks from Kinky, and then we'll be back to say adios. This is Kinky on Enchufate on Lumpen Radio.
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ejercicios números 26, 27 y 28. Vamos a saltar un poco. Posición inicial, parado sobre un pie, el otro extendido y elevado a un costado, las manos en la cintura. Y vamos a realizar dos saltitos con cada pie, pie,

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